muy buenas. Esperando que estén pasando un lindo tiempo en cualquiera que sean sus ocupaciones en esta hora que nos escucha. Estamos nuevamente presentándoles su programa Nexos Australia y Centroamérica, correspondientes a este día lunes 24 de agosto. Y tenemos para ustedes la siguiente listado de noticias. Tenemos que El Salvador mantiene una de las tasas más altas de informalidad laboral de América Latina. Luego tenemos que el primer ministro de Belice arriba a Honduras para fortalecer relación bilateral con el presidente Asfura de Honduras. Tenemos también la noticia de Australia de Sherry Markson de la cadena noticiosa News 24. Gana dos prestigiosos premios Kennedy por la cobertura del ataque terrorista de la playa de Bondi. Luego tenemos que la sede del Sindicato de la Construcción, Forestales, Minerías y Energía, conocida como CFMEU en Melbourne, fue allanada por la policía de Victoria. Cinco personas fueron arrestadas. Tenemos también que, según se informa, el problemático barco estadounidense abandona Oriente Medio para finalizar con la niebla mental. ¿Qué es eso, dirían ustedes? ¿Por qué aparece? ¿Qué síntomas provoca y qué hábitos pueden ayudar? Este es un artículo de investigación sobre ese padecimiento que hace un par de años nadie lo mencionaba, pero ahora se está mencionando. Así que aquí estamos para ustedes y también presentándoles la mejor música de Centroamérica y música de habla hispánica. Así que está arriba El Salvador con la orquesta Hermano Flores. O sí. Bien, estamos para ustedes. Y continúe con nosotros.

Muy bien. Ahí estaban los hermanos Flores con ustedes, con el título Arriba El Salvador. Y precisamente esta es la noticia de contrapunto.com.sv, un periódico digital. El Salvador mantiene una de las tasas más altas de informalidad laboral de América Latina, San Salvador. El Salvador continúa enfrentando uno de los principales problemas estructurales de su mercado laboral. Una elevada proporción de trabajadores desarrolla sus actividades fuera de la economía formal, con menor acceso a seguridad social, financiamiento, capacitación y derechos laborales. El panorama vuelve a quedar expuesto en el análisis de la Comisión Económica para América Latina y el Caribe, conocida por la sigla CEPAL, que advierte que la informalidad sigue siendo uno de los principales obstáculos para elevar la productividad, la inversión y la calidad de empleo en América Latina. Según el informe citado, la informalidad laboral regional pasó de 49.6% en 2019 a 49.7% en 2021. En medio del impacto de la pandemia, para posteriormente iniciar una reducción hasta alcanzar alrededor del 48% en 2025. Pese a esa mejoría, 9 de los 15 países con información disponible mantienen tasas cercanas o superiores al 50%. En ese grupo aparece El Salvador, con una tasa superior al 60%, de acuerdo, cercanas o superiores al 50%. En ese grupo aparece El Salvador, con una tasa superior

niveles de productividad, inversión y cobertura de protección social. Los datos de la encuesta de hogares de propósitos múltiples del año 2025, elaborada por el Banco Central de Reserva, permiten dimensionar el problema desde otra metodología. La encuesta contabilizó 781,517 personas ocupadas en el sector informal en el área urbana, incluyendo el servicio doméstico. Si se excluye el servicio doméstico, la cifra es de 707,386 trabajadores informales, frente al 1,139,486 ocupados en el sector formal. Esto significa que la informalidad representa una parte sustancial del mercado laboral urbano salvadoreño. De hecho, los 707,386 trabajadores informales que excluyen el servicio doméstico equivalen al 38.3% del total de ocupados urbanos registrados en esa medición. La diferencia entre este porcentaje y el superior al 60% citado por la CEPAL se explica en buena medida por las distintas definiciones y metodologías utilizadas para medir la informalidad laboral. Por ello, las cifras no deben presentarse como si fueran mediciones idénticas. La informalidad tampoco afecta de la misma manera a todos los sectores. Una parte importante de estos trabajadores se concentra en actividades por cuenta propia, comercio, ventas y servicios, donde los ingresos suelen ser más variables y existe una menor cobertura de seguridad social. El análisis divulgado sobre la informalidad en El Salvador señala que entre el 75 y 79% de los trabajadores por cuenta propia del sector informal carecen de un local, desarrollando sus actividades desde sus viviendas, calles u otros espacios. El costo de trabajar fuera de la formalidad. Para el trabajador, la informalidad significa mucho más que no tener un contrato. También puede significar no contar con cotizaciones suficientes para una pensión, cobertura de salud, prestaciones económicas por enfermedad o accidente y mayores dificultades para acceder a créditos formales. El Instituto Salvadoreño del Seguro Social dispone incluso de un régimen especial para trabajadores independientes, mediante el cual quienes trabajan por cuenta propia pueden acceder a servicios de salud y determinadas prestaciones económicas. El problema, sin embargo, es que transformar a cientos de miles de trabajadores informales en trabajadores formales requiere algo más que controles administrativos. La experiencia regional analizada por la CEPAL muestra que las mayores reducciones de informalidad ocurrieron durante los años en que América Latina registró mayores tasas de crecimiento, acompañadas por incremento de la inversión, productividad y expansión del empleo asalariado formal. Ese proceso perdió fuerza después de 2014, cuando el crecimiento económico regional comenzó a desacelerarse. Un problema también para las finanzas públicas, ya que la informalidad tiene además una dimensión fiscal. No significa que una persona que trabaja informalmente no pague ningún impuesto. Un vendedor, trabajador por cuenta propia o pequeño comerciante puede pagar IVA, que es el impuesto al valor agregado de manera indirecta al comprar bienes y servicios gravados, además de otros impuestos vinculados a su actividad. Sin embargo, al no existir una relación laboral formal
o una empresa

plenamente registrada, el Estado tiene mayores dificultades para recaudar impuestos sobre la renta, cotizaciones sociales y otros tributos asociados directamente al empleo. Algunos estudios han estimado que la economía informal genera una proporción significativa de la producción nacional. Un análisis basado en información del Banco Central de Reserva estimó que el sector informal representaba alrededor del 21.4% del PIB, Producto Interno Bruto, pero esa cifra corresponde a producción económica y no equivale a impuestos pagados al Estado. Hasta ahí tenemos esa noticia. Y para ustedes seguimos con más música, pues. La música debe de acompañarnos. Y tenemos con el grupo Armonía de Walter Lozada el título Espérame.

Muy bien, esa era Armonía, con el título Espérame. Y seguimos presentándole más noticias en su programa Nexos de Australia y Centroamérica. Y tenemos de el medio digital proceso.hn. Primer ministro de Belice arriba a Honduras para fortalecer relación bilateral con presidente Asfura. Tegucigalpa, el ministro de Belice, John Briceño, arribó este domingo a Honduras junto a una delegación oficial en el marco de una visita oficial que busca afianzar las relaciones bilaterales entre ambas naciones. El premier Briceño fue recibido en la base aérea Hernán Acosta Mejía por la subsecretaria de Política Exterior Pamela Handal, quien encabezó el recibimiento oficial en representación del gobierno del presidente Nasri Asfura. Como parte del protocolo de bienvenida, se rindieron los honores de ordenanza con la participación de la valla de honor de cadetes, el toque de trompeta y el desplazamiento de la comitiva por la alfombra roja. Posteriormente se realizó el saludo protocolario y la presentación de los integrantes de la delegación oficial de Belice, que acompaña al primer ministro durante su visita al país, seguida de las fotografías oficiales con la subsecretaria Handal. La agenda oficial continuará este lunes a partir de las 8 de la mañana, cuando el primer ministro John Briceño sostenga una reunión con el presidente Asfura, en la que podrán abordarse temas de interés común y oportunidades para fortalecer la cooperación en áreas como salud, comercio e inversión, seguridad y educación. Asimismo, ambos gobiernos podrán intercambiar perspectivas sobre asuntos de interés regionales, tomando en cuenta que Belice ostenta la presidencia pro tempore del Sistema de Integración Centroamericana, SICA, durante el segundo semestre de 2026, por lo que se prevé abordar las prioridades de su mandato. La delegación está integrada también por el ministro de Salud de Belice, Kevin Bernard, la directora ejecutiva de la oficina del primer ministro, Narda García, y el director ejecutivo del Ministerio de Asuntos Exteriores y Comercio Exterior, Oscar Arnold, además de sus respectivos acompañantes. Al concluir el encuentro, ambos gobiernos ofrecerán una comparecencia de prensa en la que se darán a conocer los principales resultados y acuerdos derivados de la reunión bilateral. Y a continuación tenemos de la cadena digital news24.com.au. Shari Markson, de la cadena noticiosa News 24, gana dos prestigiosos premios Kennedy por la cobertura del ataque terrorista de Bondi. Shari Markson, de la cadena noticiosa News 24, se llevó dos premios en los premios Kennedy a la excelencia en periodismo, llevándose los máximos honores a los mejores informes de actualidad de la televisión nocturna y a los mejores informes de noticias de televisión por su trabajo en ocasión del ataque terrorista de Bondi. Más de 400 asistentes celebrarán los ganadores de los premios Kennedy 2026 en 37 categorías periodísticas diferentes en el barrio Randwick de Sydney esta noche. El CEO de News 24, Paul Whittaker, felicitó a Markson por los honores y elogió a la periodista tenaz y sobresaliente de última hora en un comunicado.
abriendo cita. En lo que fue la noche más traumática de su vida, actuó con extrema profesionalidad en un momento de miedo, apoyando a su comunidad mientras entregaba las noticias de forma rápida y precisa a nuestra audiencia de News 24, dijo el señor Whittaker. Abriendo cita, Sharry ha cubierto el tema del antisemitismo en Australia y las secuelas del ataque terrorista de Bondi con una profundidad y claridad inigualables. El día de la masacre de Bondi, una vez que ella y su familia encontraron refugio, ella dio la noticia primero en News 24 y desempaquetó el traumático evento con rigor periodístico en los meses que siguieron. Abriendo cita nuevamente, en la noche del ataque, News 24 fue la primera emisora en la escena y en cuestión de minutos comenzó 6 horas de cobertura de noticias en vivo, como la única cadena en presentar la cobertura en vivo desde Bondi Beach, en uno de los eventos noticiosos más importantes en la historia de nuestra nación. Nuestro equipo trabajó con profesionalismo y precisión para garantizar que nuestros espectadores estuvieran actualizados en cada paso del camino. La presentadora de News 24, Sharry Marson, ganó 2 premios, destacado informe de noticias de televisión nocturna y reportaje de noticias de televisión sobresalientes por su cobertura e informe del ataque terrorista en Bondi. Nicolás Castellaro de la agencia Seven ganó la cobertura de cámara de noticias sobresaliente por su visión cruda del tiroteo de Bondi. El premio Outstanding Television Current Affairs Reporting Long Form fue para Michael Asher, Gemma Williams, Phil Goyen y Ben Fogarty por Face to Face with My Children's Killer, o sea, el cara a cara con los asesinos de sus niños. El equipo de Bondi Light Over Darkness, o sea, luz sobre la oscuridad de ABC, recibió el premio al mejor documental. En periodismo de audio, Hometown Boys de Andy Burns y Charlotte King ganaron el premio al podcast sobresaliente. Mientras tanto, Mark Levy, Ben Fordham y Will Button recibieron el premio a las noticias de radio y asuntos de actualidad sobresalientes por el titular 2GB de Última Noticias, Terror en la Playa de Bondi. La Fundación Kennedy, en colaboración con la Agencia de Automovilismo y de Seguros, NRMA, proporcionó becas de periodismo a Bia Cotugno de la Universidad de Tecnología de Melbourne y Samoda Silva de la Universidad de Adelaide. Estas becas incluyeron pasantías remuneradas de 12 semanas con la cadena 7 Network y 9 News, respectivamente. Así están las cuestiones con Sharry Marson y los premios de periodismo de la Fundación Kennedy. Así que, y tenemos con el Alejandro Sanz y el título Amiga Mía.

Muy bien, esa fue la sentida canción de Alejandro Sanz y el título, amiga mía, y seguimos para ustedes de la cadena digital news24.com.au. La sede del sindicato o de la Unión Sindical Federación, podríamos decir, de la construcción forestales, minería y energía en Melbourne, fue allanada por la policía de Victoria. 5 personas fueron arrestadas. La policía ha allanado la sede del CFMEU en Melbourne. Los detectives Hawk de la Task Force llegaron a la oficina del sindicato a las 9:30 de la mañana de lunes, antes de salir del edificio justo antes del mediodía. Un portavoz de la policía de Victoria dijo que la oficina del sindicato en Elizabeth Street era una de las múltiples direcciones a las que la policía asalta a lo largo de la mañana. 5 personas han sido arrestadas. Los detectives del grupo de trabajo Hawk ejecutaron órdenes en 6 direcciones esta mañana como parte de una investigación actual sobre la información proporcionada sobre las comisiones secretas, dijo la policía de Victoria en un comunicado. 5 personas han sido detenidas y están siendo entrevistadas por la policía. Se proporcionará más información más tarde, este día por la tarde, confirmaron. El sindicato CFMEU confirmó que sus oficinas habían sido allanadas por la Task Force Hawk el día lunes. CFMEU ha sido informado de una operación policial esta mañana como parte del Task Force Hawk, dijo el sindicato en un comunicado. Abriendo cita, como este es un asunto policial en vivo, el sindicato, la federación sindical no puede hacer más comentarios en este momento. La fuerza de trabajo Hawk se estableció en julio de 2024 después de revelaciones explosivas de corrupción de la entidad sindical e infiltración criminal de Victoria Big Builds. Entendemos que ese es un proyecto del gobierno de Victoria de construcción. Las acusaciones llevaron a que la Federación Sindical CFMEU fuera colocado en administración, con el gobierno federal nombrando al respetado abogado Mark Irving para limpiar el sindicato militante. Desde entonces ha sido reemplazado por el ex jefe de la Unión de Nueva Gales del Sur, Michael Crosby. El señor Irving se apresuró a llevar a cabo una limpieza del sindicato en desgracia, despidiendo a 270 funcionarios sindicales y a 11 altos funcionarios de la Federación Sindical. Sin embargo, nuevas acusaciones han seguido plagando a la organización, con el periódico The Edge informando que algunos funcionarios despedidos continúan ejerciendo influencia en los sitios de trabajo sindical. El escándalo de corrupción, que ha sido descrito como el peor en la historia del estado de Victoria, jugó un papel importante en la caída de la ex premier Jacinta Allan, que se había negado sistemáticamente a llamar a una comisión real y había cuestionado la evaluación de un experto en corrupción de que el crimen y la corrupción en el Big Bill del estado habían costado a los contribuyentes $15 mil millones. El premier Ben Carroll ha tomado un tono diferente desde que asumió el cargo, siendo
el establecimiento de una comisión real de investigación como primera medida que anunció después de ser elevado al puesto superior del gobierno de Victoria. Hasta ahí la noticia, y tenemos también de la cadena digital news.com.au. Se informa: el problemático barco estadounidense abandona Oriente Medio. Según se informa, el problemático USS Abraham Lincoln se dirige de regreso a casa después de un despliegue de 9 meses. El buque ha estado en el mar para un despliegue prolongado durante la guerra, con familias militares que han expresado su preocupación por el deterioro de las condiciones y el empeoramiento de la salud mental a bordo. Un funcionario estadounidense dijo a la CBS News que el barco ahora está regresando a su puerto de origen en San Diego, California. Sin embargo, el viaje de regreso podría tardar varias semanas. Cuando el USS George Washington, el buque de guerra que se espera que releve al USS Abraham Lincoln, llegó a Oriente Medio el miércoles. La semana pasada, el secretario interino de la Marina, Han Cao, dijo que ha habido un pequeño número de casos de salud mental en el USS Abraham Lincoln. El USS Abraham Lincoln aplazó su despliegue y regresará a casa pronto como parte de una rotación planificada. Los detalles vendrán, pero permítame ser claro: la seguridad de nuestros marineros y marines siempre es lo primero, dijo Cao en un comunicado. Entre comillas, aquí está la verdad: 266 días desplegados, 200 días en una zona de combate. También es cierto, un pequeño número de casos de salud mental fueron tratados sin pérdidas de vida. Agregó que los planes de comida se ajustaban cuando no había reabastecimiento fresco, no estaba disponible, sin que se perdiera una sola comida, y que las llamadas a casa de los marineros se limitaban cuando la amenaza operativa era demasiado alta. No hay duda de que nuestros jóvenes hombres y mujeres han sido llevados a sus límites, pero nunca se han roto. Están cansados con razón, pero nunca han salido de la lucha. Sin embargo, está claro, conociendo toda la historia, nuestra fuerza y sus familias no son víctimas, son el epítome, la fuerza y la resistencia estadounidenses. Fin de la cita. Anteriormente, el presidente de Estados Unidos, Donald Trump, desestimó las preocupaciones sobre las condiciones de vida y la salud mental de los miembros del servicio. Cuando se le preguntó si los miembros de la familia estaban preocupados por la situación, el señor Trump dijo a los periodistas la semana pasada: no, no lo están. Cuando se le preguntó si el portaaviones había estado en el mar durante demasiado tiempo, dijo: no, no, no, no lo suficiente. Ahí, hasta ahí esta noticia. Entonces, para ustedes, todavía tenemos más música, y está el título: El avión, con Monsieur Periné.

0: ustedes los colombianos siempre quieren traer comida de Colombia.
1: Muy bien, ese era el avión para ustedes. Y bueno, tenemos anuncios de las películas del Festival Latinoamericano de Cine en Australia, y que se está desarrollando el día, bueno, en el Teatro Cine Cambry de la Universidad Nacional de Australia. Usted puede pedir las entradas en el LAWF Canberra 2026.eventive.org. Recuerde que las embajadas de América Latina presentes en Australia auspician y organizan este festival de cine en conjunción con los estudiantes de Latinoamérica de la Universidad Nacional de Australia, conocida como ANU o ANU, como le dicen acá. Y tenemos el día de ahora. Bueno, era a las 7:30, se proyectó la película Leyenda de Tallos. El martes 25 a las 7:30, la película Perros. El día miércoles 26 de agosto, Un Mundo para Julius. Para terminar el día 27 de agosto, y la película Corina. Recuerde que usted puede pedir sus entradas en línea en el sitio LAWF Canberra 2026, todo unido y sin letras mayúsculas. Punto Eventive, se escribe eventive.org. Así es que ahí están los detalles para que usted pueda pedir sus entradas. Y recuerde que estas entradas son gratis porque las embajadas presentes de Hispanoamérica en Australia tienen esa cortesía para ustedes. Así que después de eso tenemos un artículo de la niebla mental, por qué aparece, qué síntomas provoca y qué hábitos pueden ayudar. El artículo escrito por Fernando Mongelos de Infobae.com. La sensación de tener la cabeza espesa, de olvidar datos simples, de perder el foco o de avanzar con una lentitud mental poco habitual suele vivirse con frustración, cansancio, también con preocupación. Para muchas personas esa experiencia no aparece como un episodio aislado, sino como una dificultad que interfiere con el trabajo, las conversaciones cotidianas, la organización diaria y hasta con tareas que antes resultaban automáticas. Esa experiencia, conocida como confusión mental o por su nombre en inglés, brain fog, empezó a ocupar un lugar más visible en la conversación sobre bienestar, salud cerebral y agotamiento cotidiano. En los últimos años, distintos especialistas comenzaron a ordenar con más precisión una sensación que muchas personas ya identificaban en su propia rutina, la de no rendir igual, sentirse dispersas, tardar más en pensar o no encontrar palabras con la misma facilidad. Según publicó el Independent, esa niebla mental no aparece solo en la vejez, ni responde a una causa única, sino que puede relacionarse con estrés sostenido, falta de sueño, infecciones, cambios hormonales y algunos medicamentos. La relevancia del tema está en que ayuda a correr el foco de una idea muy extendida, que la claridad mental depende solo de la voluntad, del esfuerzo individual o de la capacidad de poner más atención. La información reunida por Independence muestra algo más amplio. La confusión mental puede ser una señal de que el cerebro está bajo presión, de que no logró recuperarse bien o que atraviesa cambios fisiológicos que alteran funciones como la memoria, la atención y la velocidad de procesamiento. Según publicó Independence, una de las explicaciones más mencionadas es el impacto del estrés crónico sobre el cerebro. En este caso, la respuesta biológica está diseñada para actuar frente a amenazas puntuales, pero cuando se prolonga durante semanas o meses, puede afectar funciones cognitivas básicas. El sueño ocupa otro lugar central en la cobertura. Independence señaló que dormir poco o dormir mal no solo deja cansancio al día siguiente, sino que también interfiere con procesos de organización cerebral, consolidación de recuerdos, recuperación mental y depuración de información. La información recogida por Independence pone el foco en medidas concretas orientadas a aliviar la sobrecarga cerebral, sin presentarlas como soluciones universales, definitivas ni válidas para todos los casos. Una de las primeras es revisar el estrés cotidiano. La propuesta no pasa por negar tensiones reales, sino por reconocer que la exigencia sostenida tiene efectos sobre la energía mental, la capacidad de concentración, la tolerancia al esfuerzo y la sensación de agobio que muchas personas describen cuando sienten que la cabeza ya no responde igual. En esa línea, la cobertura menciona recursos simples para bajar la activación, como respiración profunda, pausas breves, caminatas cortas o momentos de desconexión mental. Otra herramienta señalada por Independent es mejorar la calidad del sueño cuando existe un problema persistente. Por tal motivo, si el insomnio, los despertares frecuentes o el descanso poco reparador se sostienen en el tiempo, la consulta médica aparece como parte de la solución posible. Muy bien, jóvenes y jóvenes de corazón, llegó el momento triste de despedirnos, pero no se preocupe que el próximo lunes, si Dios lo permite, nos escucharemos por este mismo medio. Y para ustedes tenemos el título. Tenemos el Salvador All Stars y el título Andar Conmigo.